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3: 7:21.
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6: 7:51. 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
4: 8 y 23.
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7: 8 y 51. 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
3: 9 y 21.
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6: 9 y 52. 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
4: 10 y 21.
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6: 10:52. 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
3: 11 y 22.
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6: 11 y 51. 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
1: 4:39.

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1: 4:43.

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1: 4 y 46.
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10: 4:52.

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1: 4:57.

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1: Buenos días,
2: gente bella, ¿cómo está?
1: ¿Cómo andamos?
2: Bravo madrugando.
1: Estamos viniendo más temprano del usual para contarte estas cositas, estas anécdotas que necesitas saber sí o sí.
2: ¿Qué ha pasado?
1: Atención. Oye, ¿qué pasa cuando, por ejemplo, vas al médico, tú pides que te traten, ¿no? Necesitas un médico, un doctor, doctor.
3: Correcto.
1: Me duele algo. No, tranquila, no te preocupes. Estás bien, ya moriste.
2: ¿Qué?
1: Bueno, eso pasó. De verdad. Una joven va a urgencias y recibe alta médica por fallecimiento.
3: No. Es broma.
1: Los doctores, bueno, cometieron un error de sistema al redactar el informe final y la paciente tuvo que demostrar legalmente que estaba viva.
3: Oye, eso es lo que pasó, bueno, el señor Talejo pasó aquí en nuestro Perú, ¿no?
1: ¿Cómo?
3: Hay gente que iba a votar y salía, señor, pero
1: no, pues está muerto, no puede votar.
3: ¿Sí?
1: No, señora, míreme, estoy. No, usted está muerto, señor, por favor,
3: que vea. Pasen en otros lugares del mundo y también
1: en Perú. Dios mío. En breve volvemos con más, porque ya viene el flow en Radio La Zona.
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4: 5 y 1.
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2: 5 y 5.

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2: 5 y 9.

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9: 5:22.

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1: ¡Ajá! Estamos aquí en Radio La Zona. En breves instantes, arranca el Flow, tu programa favorito, tu morning show favorito.
2: ¡Qué lindo, qué linda!
1: Ibero Panetón Italiano, porque la siguiente noticia tiene que ir, o bueno, viene desde nuestras Europas con Italia.
2: ¿Qué pasó en Italia,
1: Pesto,
2: hermano?
1: Pesto di puesto di mamá.
2: ¡Oh, mamá!
1: Un pueblo italiano prohíbe formalmente que los ciudadanos se enfermen.
2: No, yo pensaba que aquí en el Perú nomás hacían reglas cojudas, hermano. ¿Cómo me vas a hacer una regla para no enfermarte?
1: O sea que, por ejemplo, yo no podría estar en Italia ahorita en este momento porque estoy congestionado.
2: Oh, bueno.
1: La ordenanza municipal busca presionar por mejoras en los servicios médicos. La ley absurda intenta incentivar hábitos saludables obligatorios para todos. Pero claro, no es como que dices, cuídate por favor, toma bien, pero come bien, sino si te enfermas, no puedes entrar.
2: ¿Cómo va a estar prohibido enfermarse,
1: Claro, como que...
2: ¿Cómo?
1: Hoy día no me enfermo, mañana... Es que no sé, no tiene sentido.
2: O sea, tú te despiertas con gripe, te vas, te miras al espejo y dices, tienes prohibido enfermarte.
1: Claro.
3: O sea, lo que entiendo es que quieren que la gente se cuide, mejor dicho, O sea, que la gente coma bien, pues, ¿no? Si tú sabes que mañana tienes que ir a trabajar, ¿para qué vas a un concierto, pues, a la medianoche?
1: Ah, se organizó y ya sabes que anda a Italia,
2: todo porque quiere seguir comiéndose sus cuatro huevos temprano.
4: 5:28.

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2: 5:32.

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2: 5:36.
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3: 5:40.
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4: 5:43.

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10: 5:53.

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2: 5:56.

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0: Okay. Normalmente la gente deja de trabajar para tener un fin de semana.
1: Pero la, la gente chupa de lunes a viernes. ¿O?
0: Pero ya el día sí, o sea, el de lunes a viernes o de lunes a jueves hay consecuencias. Puede que no te levantes, puede que llegues tarde al trabajo.
1: Pero el peruano de a pie, corrige Emilio, trabaja de lunes a sábado.
2: No, de lunes a domingo.
1: Ya ves.
0: Ahí está.
1: Entonces.
0: Pero bueno, hay unos que tienen su descanso el fin de semana. ¿Tú trabajas sábado o domingo?
1: Yo trabajo sábado, correcto.
0: Ahí está. Ya, pero por ejemplo, el domingo pues.
1: El domingo es mi único día sin alarma.
0: Ya, tú por ejemplo, Emilio, ¿tú trabajas?
2: Todos los días.
0: Mentira.
2: Todos los días trabajo. ¿Qué pasa? ¿Qué acaso tú me ves todo el día?
1: Claro, o sea, tú le preguntas a Emilio y quieres que responda lo que tú quieres.
0: Claro.
2: ¿Tú crees que solo trabajo acá?
0: No, señor. ¿Dónde trabajas?
2: Allá.
0: Bienvenidos, hoy viernes, señores.
1: ¿Tú crees que nosotros solo hacemos esto?
0: No. Ah,
1: nosotros hacemos eso también.
0: Ah, claro. Y aquello también.
2: Correcto.
0: Correcto, me encanta. ¿Cómo estás, amigo? ¿Qué tal tu jueves? Bueno, ayer fue el cumpleaños de tu papito. Un abrazo para tu papito.
1: Correcto. Ayer cumpleaños de mi papito. El día de hoy nos vamos a almorzar.
0: Ajá.
1: El día de hoy sí. Termino un poquito antes, ya que ayer Ricky Show me fregó, pero.
0: Okay.
1: Correcto, ¿tú cómo estás, hermano?
0: Bien, tranquilo, feliz, contento, comiendo perdices.
1: Muy bien, ¿tú cómo estás, Emiliano?
2: Bien.
0: Fin de semana, muchachos, bien. Fin de semana, hoy.
1: Estamos ya, arrancamos, ¿sabes por qué?
0: ¿Por qué?
1: Porque el día de hoy se va otra consola, mi bro.
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1: correcto
0: un ratito, ah, por favor. ¿Ah? 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
1: Hoy
0: así
1: día hacemos la llamada.
0: Hoy día hacemos la llamada, señores.
1: Arrancamos entonces.
0: Sí, señor.
1: Con el flow
0: de Radio La Zona.
1: Des-

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1: 6:10.
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0: mañana y a esta hora.
1: ¡Sí!
0: Arranca.
1: ¿Qué cosa?
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1: El bloque informativo, señores, atención.
0: Marco Rubio.
1: ¿Quién es ese? ¿Un cantante?
0: ¿Quién es Marco Rubio, señor?
1: ¿Qué es ese?
0: Secretario de Estado gringo.
1: Próximo futuro presidente de los Estados Unidos, ¿ah?
0: Exacto, asegura que, bueno, van a combatir el crimen en el Perú como si fuera el mismísimo Estados Unidos.
1: ¡Dios mío!
0: ¿Por qué? Porque, bueno, el ingreso del Perú al escudo de las Américas fortalece una alianza clave con los Estados Unidos para enfrentar al crimen organizado con mayor inteligencia, tecnología y capacidad operativa. Y también desmiente de que sea una invasión de territorio el hecho de que ingresemos al escudo de las Américas y contemos con, bueno, como ya lo hemos visto, ¿no? El FBI y todo en terreno peruano.
1: Oh my God, I don't know what happened. I don't know. What happened to me?
0: Ahora es
3: su aporte político.
0: Ahora es
1: su aporte político.
0: Oye, pero buena noticia, ¿no, brother?
3: ¿Qué opina lo que dijo Marco Rubio ayer, mi querido Abraham Flores?
1: O sea, si es que realmente va a ayudar con el tema, no solo de la seguridad, sino social en general, no me parece mal, ¿no? A mí me parece que es un gran aporte. Al fin y al cabo, si tú quieres crecer y ves a los lados, tienes que ver a los que están
0: arriba.
1: Pero
0: yo no sabía que existía eso. Le voy a meter una, hay que informarnos un poquito sobre esto. Escudo de las Américas. Para mí es primera vez que escucho eso. No sabía que
3: parece como los Avengers, ¿no?
0: Sí, exacto, eso.
1: El escudo de las Américas.
0: Pero bueno, me encanta de que Keiko esté haciendo, esté consiguiendo alianzas para el Perú, ¿no?
1: Es muy importante, sobre todo porque, por ejemplo, antes teníamos este tema de que para nosotros, si viajar a México, había un conflicto, ahora ya se arregló.
0: Pero todavía no lo formalizan, ¿no?
1: Aún
0: seguimos necesitando visa para entrar a México.
3: Aún necesitamos visa.
1: Pero como que ya dio un primer paso.
3: Igual no me alcanza.
1: Entonces, como que está bien, ¿no? Está bien generar alianzas para que de alguna u otra forma Perú se fortalezca.
0: Correcto, hablando de alianza, pasamos al deporte. Háblame del doping.
1: ¡Ay! ¡Qué doping! ¡No! ¡Indignante! Paolo Guerrero no jugaría mañana. Atención, a mañana, 8 de la noche, Alianza Lima recibirá en Matute a Universitario de Deportes. ¡Qué buen partido, ¿eh? Buen partido.
0: ¿En dónde juegan? Disculpa, Matute.
1: Matute. Correcto, en el estadio Alejandro Villanueva. Pero antes de ir para allá, hay que felicitar a Cienciano, que ayer de local venció en Cusco.
4: ¡Buena!
1: A Montevideo City Torque.
3: Pero se falló varias, ¿ah?
1: Tuvo varias ocasiones, ganó 2-0. Ahora, lamentablemente, eso sí, hay un récord negativo en sus visitas. No ha ganado de visita Cienciano, así que o mantiene el resultado o busca la hazaña.
0: Yo creo que las charlas con Cienciano son, obviamente, un buen equipo sabe de qué carece. Ellos deben saber de que no les va tan bien como visitantes, así que por algo en casa suman de a dos o de a tres.
1: Sí, tendrían sí o sí que al menos buscar el empate allá o ganar, dependiendo. Quizás Montevideo no es la gran cosa y puede ganar, ¿no? Veremos. Rápidamente, ayer el Champions, Bayern Múnich venció 5-0 al Bodoglim, Manchester United al Sabah 4-0, el Como de Cesc Fábregas 4-1 y también el Fenerbahce empató con la Roma.

0: va a ser un lindo partido sin duda alguna.
1: Terrible lo que va a pasar.
0: Terrible lo que va a pasar, sí, correcto. Terrible lo que va a pasar. 6 de la mañana con 18 minutos, señores. En breve venimos con más. Ese es el Flow de Radio La Zona.
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3: 6:21.
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0: dice?
1: ¿Cómo la digo?
0: 9-1. 9-1. 9-2.
2: Ahí está. Llega a las 6 de la mañana con 29, señores. Ya saben lo que toca hoy día viernes. Hoy,
1: el día de hoy, quiero emojis de chanchitos.
0: Ah.
1: Nariz de chancho, oreja de chancho, cara de chancho, todo lo que quieras del chancho.
0: Ahí está, pata de chancho.
1: Si no hay nada de chancho,
0: chuletas,
1: no participas.
0: Me usa 941-8021.
1: También un pan con chicharrón, un arroz con chancho. Ala. Lo que quieras que tenga que ver con el chancho.
0: Me usa.
1: Qué rico su chancho.
0: Una cosa,
1: pero de locos es el chancho.
2: Ahí está. Solo los que manden su emoji, su gif, su sticker, su foto, lo que sea de un chancho, participan.
1: Correcto, porque el día de hoy,
2: ¿qué?
1: Tenemos,
2: ¿qué cosa?
1: La rifa.
2: La rifa del flow, señores, la rifa. ¿En qué consiste la rifa, amigo, amiga, para la gente nueva?
1: Rápidamente, mi bro.

0: coincide con el que tengo en la mano.
1: ¿Qué pasa, mi amigo?
0: ¿Quién lleva el premio?
1: ¿Quién ya está participando, mi querido JB?
0: ¡Eso! Pues cada vez que yo digo el nombre de alguien, ustedes aplauden, por favor.
1: Ok.
0: ¡David Javier! ¡Héctor!
1: ¡Participando, Héctor!
0: ¡Manuelito!
1: ¡Manuelito participando!
0: Número nuevo.
1: A su madre.
0: ¡Edwin!
1: ¡Edwin!
0: ¡Milagrito!
1: ¡Milagrito!
0: Oye, mira qué bonito los stickers de los chanchitos. ¿Por qué me mandó la foto de Ricky Show?
1: ¿Qué? No, está musculoso ahora Ricky Show.
0: Claro.
1: Ah, ya. Ricky dejó la mala vida y dejó los malos alimentos. Ahora su nombre es Fit.
2: ¡Hala! Fit.
1: Fit. Fit. ¡Ya estamos listos!
0: Señor.
1: Pero yo dije Fit a propósito.
2: Allá.
1: Marcarlo. Fit.
0: Allá. A propósito.
1: No digo Fit. Dije Fit. ¡Listo! ¡Ahora sí! ¡La ánfora! ¡Atención! ¡Moviendo, moviendo! Señores, del 20 al 30, no se olviden. Del 20 al 30 solo tienes que mandar tu audio y decir Radio La Zona, mi número es del 20 al 30.
0: ¡Listo!
1: 5, 4,
0: 3,
1: 2, 1, ¡arrancamos!
0: ¡Rifa del Flow!
3: Radio La Zona, mi número es el número 3.
1: ¡3!
0: No, aguanta, espera.
1: Del 20 al 30.
0: Sí, córtame todo. Marquiño. En esos instantes, procedo a bloquearte.
1: Ahí está, muchas gracias. Muchas gracias.
0: Listo, bloqueado. Del 20 al 30, señores.
4: No sé, yo voy a ser 28.
1: A ver, espérate.
0: 28.
1: 28, incorrecto. Pero por favor, no se pegue el celular en la boca, por favor, se lo ha metido el tímpano.
2: Oye, Michelle, ¿qué tal chanchazo has mandado, eh?
1: ¡Dios mío! ¡No, una foto, pues!
0: Me asustaste,
1: pues. Un gif, chacho, pues.
0: ¿Qué cosa? Decir otra cosa, me asustó.
1: ¿Quién está mirando a la...
5: Ay,
1: respeto.
5: Radio La Zona, mi número es 23.
1: ¡23! Ah. ¡Incorrecto,
6: señor! Radio La Zona, mi número es 29.
1: Ah. ¡Incorrecto, señor!
6: Claro, el 25.
1: ¡Tampoco!
7: Buenos días, Radio La Zona, mi número es 29.
1: ¡Incorrecto, señorita!
8: Radio La Zona, mi número es el 25.
1: Ah. ¡Incorrecto!
9: Buenos días, Radio La Zona, mi número es el 1022.
1: ¿Cuál me dijo? Perdón, disculpe.
0: Ah, su hermano, no me digas porque ya lo perdí.
1: A ver,
0: aquí está.
1: A ver.
9: Radio La Zona, número es 1022.
0: ¡Esto es correcto!
1: ¡Eso!
0: Aloncito López, lo máximo. Oye, manden fueguitos.
1: ¿Cuántos?
0: Nuevamente, llegamos a 20 fueguitos al toque y regreso y les regalo otra rifa por otro yapesote, bro.
1: ¡Ajá!
0: Fueguitos al 941-8021-92.
1: Manda fueguitos si quieres otra rifa. Todo depende de ustedes. En breve venimos con más. Es el Flow de Radio La Zona.
0: Echen de
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0: gente lo pide. Sí, señores, viernes, fin de semana, tu cuerpo lo sabe, bien, no solo vas a llevarte plata, sino también una consola, puede ser un PlayStation 5, también quizás un Nintendo Switch número 2.
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0: Correcto. ¿Qué tal los fueguitos, Jotita? ¿Se reportaron?
2: Señor, uno? Solo pedimos 20 fueguitos y hemos recibido exactamente 18.930 fuegos.
0: ¡Dios mío!
2: Así de simple, así de rápido. Así que haremos otra rifa.
0: Va, me gusta.
2: Número, señor notario.
0: Del 50 al 60, del 50 al 60, señores. Está en tus manos,
2: ¿eh? Radio La Zona, mi número es. A ver, correcto. Voy a meter la mano. Discúlpame, por favor.
0: Ahí está. ¿Está mojado?
2: Chucha, ¿qué es eso?
0: A ver,
2: la mierda.
0: A ver,
2: papi, estás...
0: A ver. Métela de nuevo.
2: Papi, ¿tú estás feliz? ¿Estás contento? Ya tengo el número en mano. Pueden mandar sus audios en 3, 2, 1. La rifa. A ver, vámonos.
3: Radio La Zona, mi número es 55.
0: 55.
1: Nah. Incorrecto, incorrecto.
4: Mi número es 50.
0: Incorrecto. Tampoco.
4: Radio La Zona, mi número es el 58.
0: ¡Ay, tampoco, señor!
5: Radio La Zona, mi número es el 56.
0: ¡Ay, 56!
6: Radio La Zona, atención, mi número es el 52.
0: ¡Anda! Hola, ¿qué tal?
7: Radio La Zona, mi número es 55.
0: ¡Incorrecto, señorita! ¡No!
4: Radio La Zona, mi número es el 55.
0: Tampoco.
1: Radio La Zona,
4: mi número es el 50.
0: No es el número.
4: Radio La Zona, mi número es 51.
0: Incorrecto.
2: Ay, ay, ay, ¿qué pasa? ¿Qué número?

0: 51 tampoco.
1: Tampoco, por favor. Tampoco, ¿eh?
2: La zona, mi número es 58.
0: ¡Ay, ay! ¡Ay,
1: ay, ay!
3: ¿Qué números quedan?
0: Por poquito,
1: queda uno.
0: ¿Queda uno nomás?
2: Bueno, trae la zona, mi número es 57. Trae la zona, mi número es 57.
0: Pinocho, que confirme Pinocho.
4: ¡Es correcto!
5: ¡Se lo ganó!
3: 6:45, el ganador de la segunda rifa, el señor Juan Carlos.
0: ¿Qué? ¿Ya se acabaron los premios por hoy?
1: ¡Incorrecto, señor!
0: ¿Qué? ¿Hay más premios hoy día?
3: ¿Tú crees que ya se acabaron los premios por hoy, brother?
0: ¿Qué? ¿Ahora cuánto va a dar? ¿100 soles?
3: A partir de las 8 de la mañana.
0: No.
3: Se estaría yendo un Nintendo Switch 2.
1: Ajá.
3: O un PlayStation 5. Hoy día.
1: ¿Qué?
3: Hoy día se va. O un Nintendo Switch 2 o un PlayStation 5, así de rápido, así de simple.
1: Correcto, Dios amigo, amiga,
5: quiero
1: está
5: mi consola, quiero mi consola.
1: Dios amigo, lo único que tienes que hacer.
3: ¿Tu consola o tú?
1: Es responder.
5: Nintendo o...
0: ¿Qué cosa?
5: O mi Play, pues, señor.
0: Ah.
5: Mi consola de videojuegos.
0: Si aún no estás participando, ¿cómo participas? Si ya nos escribiste y recién nos escribes al WhatsApp, manda la palabra link. Te mandamos el link para que te inscribas. 941-80-2192. Envía la palabra link y nosotros te enviamos para que participes y te registres.
1: Ahí está, tienes que estar atento a la llamada ganadora. Si te llaman, responde Radio La Zona, te enciende y listo, nada más. Así que está en tus manos, muy atento el día de hoy. 6:46, en breve venimos con más.
3: Pide el link, pídeme el link, yo te lo mando.
1: Ese es el flow de Radio La Zona, te enciende.
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6: 6:50. 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

0: 7 de la mañana con 9 minutos. Continuamos aquí en el Flow de Radio, la zona de viernes. Amigo, amiga, y atención, porque hoy día viernes tenemos sorpresas. Así que, Emiliano, let's go.
1: ¿Cuánto falta?
0: Falta nada más ni nada menos que una hora. Estamos a una hora de que arranque el sorteo de Zona Gamer.
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0: ¡Dios mío! Ya sabes, la única forma que tienes que responder cuando ya estés inscrito y te llamamos así. A ver. Tienes que responder. Radio La Zona te enciende. Nada más.
1: ¿Cómo, cómo?
0: Así, ¿eh? No, llama, llama. Radio La Zona te enciende.
4: Muy bien, amigo. Esperemos nada más que por favor no digan aló. No digan dime. ¿Quién habla?
0: ¿Sabes qué me molesta más?
5: Radio La Zona te enciende.
4: No.
6: Eso es peor todavía.
4: Tiene que estar encendido. Tiene que estar arriba, brother. No lo digo en broma. Si te llamamos, tenemos a Ricky Show, quien automáticamente decide si lo hiciste bien o mal y te cuelga y pasamos a la siguiente llamada.
0: Dios mío.
4: ¡Ojo! Guerra avisada.
0: No mata gente.
4: Ahora, ¿qué tenemos, por favor, Abraham?
0: ¡Atención, amigo, amiga! ¡Hoy día viernes! Tenemos el tema del día.
4: Me acabo de dar cuenta que si tuvieras un sol por cada vez que dices amigo o amiga, fueras millonario.
0: Sí. Es un quizás una muletilla que tenemos.
4: Ok. Oh my god. Seguimos.
0: Oh my god.
4: Another more.
0: Oh my god. Aparece la muerte.
4: No.
1: ¿Otra vez?
4: Otra vez apareció la muerte.
7: ¿Otra vez tú aquí?
0: Sí. La muerte. ¿Otra vez tú acá?
4: No. ¿Pero con su voz?
0: Claro.
7: Hola.
0: Así. Y te pregunta, ¿vas a morir?
4: No. Ah, ya, pues sí voy a morir, sí o sí. No,
0: vas a morir. A menos que decías en este momento, ¿qué plato de comida serías? Si tú dices tu plato de comida, te conviertes y no mueres.
4: ¿Y qué? ¿Y qué pasa cuando me coman? ¿Ya me muero igual?
0: No, pero, o sea, sigues viviendo, pero en plato de comida, nada más.
4: O sea, me voy a reencarnar para siempre en este mismo plato.
0: Correcto,
4: de comida.
0: Correcto, para siempre.
4: No vas a morir. La mierda.
0: Si no, zapas acá, te matamos.
4: ¿Qué plato de comida? Tú fueras un seco de cabrito.
7: ¿Por qué lo miras a Emilio?
4: No, tú fueras un seco de cabrito, hermano.
7: No, yo no.
0: Sí, pero sin frijol.
4: No, con frijol.
0: ¡Oye!
7: ¿Qué pasa? Mira, este es un malcriado, ¿ah? Este es un malcriado, de verdad. Dios mío.
0: Parece que es que la pone más fácil. ¿Tú qué plato de comida sería?
4: ¿Qué es eso, señor?
7: ¿Qué plato de comida sería, Bran?
4: O fueras un chanchito al horno también.
0: Ahí está. Un chanchito al horno.
4: A ponerte la manzana en la boca.
0: Es que el problema es que solo se me ocurre plato para Riquicho.
7: ¿Qué pasa, Emilio? Tú serías un buen anticucho.
0: ¿Por qué?
7: Aquí está el palito.
0: Oye,
4: pero fuera de broma,
0: bueno,
4: ¿qué plato de comida?

0: Qué buena pregunta.
1: Yo creo que sería... ¿Qué pasa, Emilio?
2: ¿Qué plato de comida serías tú, hermano?
1: Bueno, a mí me encanta el puré, el pollo al horno. Yo creo que sería un puré con pollo al horno. Fino, cae bien siempre. Espectacular.
0: Yo creo algo con caracol serías, no sé, algo así. Pueblo baboso. A decir baboso.
2: Baboso, cachudo y arrastrado.
0: Oye.
2: Es que ese es el caracol, weón.
0: Oye,
2: es que el caracol es eso, ¿o no?
0: Felizmente es tu amigo.
2: Ricky, ¿el caracol qué es?
3: El caracol
2: es... Baboso, cachudito y es arrastra, weón.
1: Claro, claro. Que hable la causa de cabrejo.
0: Oye.
1: Que hable la causa de cangrejo. ¿Por qué? ¿Yo acaso he dicho, Ricky Show, que hable la causa de cangrejo? ¿Quién sería la causa de cangrejo? Emilio.
2: Pero es cangrejo, hermano, porque tú eres el signo cáncer. Ah. El signo cáncer es el cangrejo.
3: Tú serías un buen toro a la cordobés.
0: Adiós. 941-80-2192. ¿Hay algún premio para los 5 personas primeros que envíen audio?
2: Sí, son 10 soles para los mejores, no cualquier audio.
0: Los 5 primeros.
2: 10 soles para los 5 primeros audios.
1: Ahí está.
2: ¿Okay?
1: ¡Viene la muerte!
2: Y te dice,
1: te voy a matar.
0: No.
1: A menos que
0: te voy a financiar.
1: Te conviertas ahorita en un plato de comida. ¿Qué plato de comida? ¿Qué plato de comida te convertirías?
2: Me provocó un pollo a la brasa de la firma.
1: Qué rico, ¿ah? 941-8021-927 de la mañana con 15. Ese es el
3: Emilio,
1: flow de...
3: Emilio sería Tocos.
0: ¿Por qué?
3: Porque nadie se lo quiere comprar.
0: Ya.

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4: 7 y 19.
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0: 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Viene la muerte. Viene la muerte, Dios mío, con su voz.
1: Tenemos que patentar eso ya.
0: Te voy a llevar. Te voy a llevar al mundo de los muertos. Si tú dices, no, por favor, todo menos eso. Ok. Pero la condición es que para vivir,
2: sí,
0: te vas a convertir en un
1: plato. Lo hagas de como un plato de comida.
0: Correcto. Sí.
1: Vas a seguir viviendo, pero en forma de plato de comida.
0: Correcto.
1: ¿Qué plato quieres ser? Lo decides tú.
0: Ahí está.
1: Es decir, yo me convierto en puré a la brasa. Me piden por delivery. Llego, me comen. Y de la nada aparezco nuevamente en el restaurante y me vuelven a comer.
0: Correcto.
1: Ah, ¿qué? ¿Cómo me vas a comer?
3: Si fuera pollo a la brasa no entrarías ni en el tape.
1: Por eso, pues yo fuera
0: un
1: mega pollo.
0: Claro, gigante.
1: Mega pollo a la brasa, weón.
0: Oye, oye, oye. A ver, ¿qué dice el gente? Hola.
4: Hola, solo te enciende. Obvio, sería 5 colores, pues, caballero.
0: ¿Cinco colores? ¿Si no es 7?
3: ¿Qué?
0: 7 colores.
3: 7 colores. Pero no llega a 7, pues 5 nomás.
1: 7 colores, pues.
3: Oye, también pueden pensar o pueden jugar con nosotros a ver qué plato de comida seríamos.
0: O sea, para ustedes, ¿qué plato de comida podríamos ser nosotros? ¿Verdad? Hola.
3: A ver.
5: Rey de la zona, ¿qué tal? Si yo me la muerte, me convertiré en un plato de comida de lomo saltado. Yo también me gusta en la vida con sus papitas, con sus panes. Con todo lo que viene. Gracias, Rey de la Zona.
0: ¿Te conviene ser un buen plato de comida o uno malo?
1: Te conviene ser uno malo para que nunca te coman, pues, claro. A menos que te gusta que te coman.
0: Por eso. Claro. Joder, la gente está diciendo, uy, sería un lomito saltado, no, pues. Sería un 7 colores, sería un cevichito. Todos son apetitosos.
3: No, pechices es que te coman, ¿no? ¿O no?
1: Claro, claro.
3: La gente que te coma cada rato todo el día.
0: Ya, si estás ahí, ya, uno tiene que acostumbrarse, ¿no?
3: Sí,
0: uno tiene que acostumbrarse. El tiempo de...
6: Hola, Radio La Zona.
0: No, Panduro.
6: Yo en esta oportunidad me convertiría en un rico cevichito para que todas aquellas personas que se quedaron con ganas de probar en esta vida me puedan probar en esta otra. Comiéndose su rico cevichito. ¡Sabroso!
0: ¡Aso, Liliana, por favor, detente!
3: ¿Pero qué pescadito sería? ¿Qué pescadito? Ah. Bueno, sería si fuéramos un ceviche, quisieras así como que...
0: Un tramoyo.
3: De restaurante en tramoyo.
0: ¡Oye!
1: ¿Pero ceviche de qué pescado fuéramos aquí en cabina?
0: Buena pregunta, ¿no?
1: Tú fueras
0: obvio,
1: un
0: obvio,
1: pez
0: obvio.
1: Globo.
0: Va. ¿Un pez globo porque...?
1: No sé, te veo la cara de pez globo.
0: Ok. Ok, ok, ok. Tú serías...
1: Yo creo que el toyo, pues, ¿no?
0: Toyo.
3: ¿Un toyo?
1: Toyo.
3: Yo... No sé mucho de pescado, disculpen.
0: No,
1: una cabrilla.
3: Ya, ya, ya. Tranquilo porque ya llegamos a ti, Ricky Chow.
0: Obvio, pero Ricky Chow. ¿Qué pescado sería Ricky Chow?
1: Ricky Chow se ha adelantado, pero te ha dicho el pescado que
3: para que no tenga opción
1: de decir a él.
7: Bueno, mis amores, ¿cómo están? Bueno, yo, ¿qué plato sería si me diría la muerte? Me voy a convertir, sería un tiramisú. Ah, verdad, es un postre. Bueno, una sopita de pescado bien caliente, eso levanta a cualquier muerto. O si no, te da burda energía y te levanta toda esa alma y te activas de una. Estoy escuchando Radio La Zona, me enciende, bebé.
0: Escúchame, Yoli, una pregunta. ¿Tú estás mandando audio mientras corres? Porque te cansé de un tiramisú.
3: No, es que Yoli le gusta entender. le gusta el cardio.
1: Quiero entender por qué su voz siempre sale así, Yoli. ¿Qué
0: oye,
1: haces no. mientras mandas el audio?
0: Ay, la suena te enciende.
3: Ay, respétame, Yoli. Respétame, Yoli.
0: Dios mío, ¿eh?
1: Te aparece.
0: Pero qué pescado, Ricky.
1: ¿Qué pescado sería Ricky Show?
0: ¡Audios!
1: ¿Qué pescado sería? Mira, él solito se cae de risa. Y ese...
0: Una tilapia.
3: Una tilapia.
0: Perico.
3: Un perico.
0: ¿Era?
1: Perico. Un salmón.
0: Ah. Porque
1: el salmón nadie encuentra la corriente.
0: Déjame nadar. Déjame nadar. Yo quiero nadar.
3: Un tramboyo dicen por acá. Que... Respeten a mi productor.
0: Dios mío. 7:32
2: Jotita, ven. Yo fuera un pollito a la brasa. Para que me tengan ensaltado y dar vuelta y vuelta.

0: caballo que no te...
1: ¿Qué estarás haciendo la China Cris a esta hora?
2: Ya, ya, señor, tú no paras, de verdad.
1: Oye, el lunes empieza la China Cris, ¿ah?
0: ¡Buena!
1: ¡Qué rico! ¿Cuál es el horario? ¿Cuál es el horario?
2: 6 a 9, ¿no?
3: De 6 a 9 de la noche.
1: ¡Ah! ¡Chinita!
3: ¡Dios mío!
2: Va a tener secuencias especiales, va a tener invitados especiales en la primera noche.
3: Sí, por supuesto. Por supuesto, el día lunes... El día lunes viene su padrino J.B.
2: ¡Hala, miércoles! El lunes.
3: La patadita de la suerte.
2: ¿Cómo va a ser con el programa J.B.?
3: No, pero su programa empieza un poquito más tarde, creo, ya.
2: Ah, ya.
1: No, ya hablo con Peter Fajardo, dice Ricky Chow.
2: Sí, ya, me dieron permiso. Oficialmente.
3: Dios mío.

0: si podrían invitar a la señorita Martina Gold.
1: ¿Martina Gold?
2: ¿Martina? No, sí. No conozco a ninguna.
1: ¿Martina Gold? ¿Quién es Martina Gold?
0: Marina, perdón.
1: Ah, ella sí la conozco.
0: No, ese es como que... el programa es tarde, puede ser una buena invitada, es que nos dicen nuestros amigos por acá.
1: Es streamer, Marina Gold. Claro, por eso la conozco, es streamer de Kick.
3: ¿Y tú normalmente los lunes a qué hora trabajas, Emiliano?
2: O sea, ¿hasta qué hora te quedas?
1: Yo trabajo todo el día.
3: ¿Trabajas todo el día?
1: ¿No? Okay. ¿Tú crees que me voy acá a 9 de la mañana?
3: Pero si viene,
1: al día siguiente.
3: Si viene Marina Gold, ¿tu horario se extiende por alguna razón o algo?
1: No, justo el lunes me quedo más tarde. Justo el lunes tengo... No, tengo unas cosas que hacer, ¿no? Voy a estar cerca.
2: ¡Ay, Dios mío! ¿Por pero qué la vas a tener frente a frente y no en suscripción?
1: ¿Qué tienes? No, yo soy suscrito, me mando así.
0: ¡Aló!
4: Hola, chico de Flow, buenos días, por aquí soy Noé. Yo escuché por ahí que ahí en esa cabina hay alguien que le gusta el locro de Zapallo. Por eso yo sería un locrito de Zapallo.
1: Bueno, al único que,
0: al que le encanta el locro acá ya sabemos quién es, ¿no? A Emilio Yarán le encanta el locro.
2: Así es.
1: No. Confesito. Que le tienes miedo, decía tu productor, dice.
0: Sí.
2: Me consta.
0: ¿A quién le tengo miedo? Mi único jefe es Miguel Puente Arnao.
1: ¿Eh?
0: ¿Qué pasa?
1: ¿Tu jefe quién es?
0: Miguel Puente Arnao.
5: Ave María.
3: ¿Cómo? ¿Estás nombrando a Miguel Puente Arnao?
5: Ave María.
3: Oye, mandale un saludo a Miguel Puente Arnao.
0: Ya, escúchame, no te burles tanto que tú no estás tan lejos de ahí, ¿eh?
3: No, claro.
2: Dios mío.
0: Tú no estás tan lejos de ahí.
3: Pero era una burla.
0: Señores.
2: Escúchame, el tema es del día.
0: Ya, el tema del día. Explícalo, por favor, Ricky Show.
1: A ver, explica, por favor.
2: Llega la muerte y te dice, ¿sabes qué? Se me ha antojado que tú deberías morir de una forma deliciosa.
1: ¿Así habla de la
2: deliciosa
1: muerte?
0: Así habla de la muerte, sí, es una muerte muy educada.
2: Claro. Así que tú decides que te coman...
1: ¿Qué?
2: Siendo un plato de comida.
0: ¿Ya ves?
2: Decide cómo te... ¿Qué plato de comida te gustaría hacer? De repente, no sé, un lomo saltado.
1: Ok.
2: De repente, no sé, un picante de cuy.
0: Ya.
2: No sé, de repente un arroz chaufa.
1: Podría ser un picarón también, ¿ah?
0: ¿Eh? Bueno, puede ser un postre también.
2: Sí, picarón.
0: Tú fuiste un tres leches.
2: Claro. Postre.
1: Ya.
0: Yo fuera un tres leches.
1: ¿Tres leches?
0: Sí, tú fueras una crema volteada.
2: El programa se trata de hacerme bullying.
0: ¿Por qué?
2: Porque todos los audios que están llegando y ustedes están diciendo.
0: Es que, señor.
2: La plata de comida sería Ricky Show.
3: Pobrecita. La víctima, Ricky.
0: La gente molesta siempre el que más quiere.
1: Claro. O sea, te queremos bastante.
0: Bastante te queremos, hermano. Fuera de broma.
2: ¿Pero por qué?
0: Eres importante en este programa.

0: Sin ti el programa
1: subiría.
0: No fuera lo mismo.
2: Vamos a escuchar un audio.
3: Ahí va, vamos a ver.
1: Hola.
3: Aprieta por aquí,
4: chaval. Muy buenos días, se me viene la escena. Quisiera que me comieran con una jide gallina.
1: ¿Jide gallina?
0: Una jide gallina. Está bien.
1: Mira, jide gallina con aceituna, sin aceituna.
0: Con aceituna.
3: No, sin aceituna.
0: Con aceituna, bro.
3: Sin aceituna, señor.
1: Sin aceituna.
2: Tú eres enfermo.
3: Mejor no me des nada.
2: ¿Cómo la jide gallina no va a tener aceituna?
3: No, señor.
1: Malórela.
0: Va para la bancaína.
2: ¿Qué le metes? ¿Una pasa?
0: Va para la bancaína. Va para la bancaína.
2: Con aceituna.
3: Sin aceituna.
2: Claro.
1: El aceituna es el único alimento que todo lo que toca lo malogra.
3: Totalmente.
1: Totalmente. Todo lo que toca le traspasa su sabor, lo invade.
3: No comes pulpo al olivo. Fueguito para los que mandan. Los que opinan
1: como mío. Pulvo, sí, pero no lo digo.
5: Mesa.
1: Ah, bueno.
2: Ya,
5: bueno, que la muerte se puso creativo. Eso yo sería un plato callejero de la India. Si jodo el día, voy a joder después de muerte.
0: Ahí está.
5: Que me coman directo al baño, papá.
0: Esa es.
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6: 7:50. 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

0: ranking y el Maximan.
1: Pedro Capó, baby.
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0: para que te lleven los mejores
1: chicos, premios. Pero todavía, Nintendo todavía Switch 2.
2: Todavía hay tiempo.
1: Un PlayStation 5.
0: O un Nintendo Switch.
1: Una PlayStation 5.

0: 9-2.
1: Muchachos, falta menos de una hora y se va otra consola. Menos de una hora. Menos de una hora.
2: Pero con ritmo, dímelo con ritmo, brother.
3: Porque no tengo ritmo.
2: Ponme el beat. Ah, no, dime todo, señor, lo que quieras decírmelo con ritmo,
0: no,
2: brother.
0: Pero, señor, por favor.
3: Ya, todo el pueblo peruano está mano arriba. Porque el Perú está conectado. Tú me entiendes, cabrón. Tú me entiendes.
2: Tranquilo, tranquilo.
3: 3, 2, 1.

0: envías un link, envía la palabra al link, envía la palabra al link.
1: Envía tu palabra, envía tu palabra para link. El link.
0: No, ya no quiero, ya.
2: Envía muchacho. Tu palabra, envía tu palabra, envía tu palabra.
0: En el
2: palabra.
0: Cuadro de Ricky está bajando la gente.
2: Abra cadabra, abra cadabra.
0: ¡Listo!
1: Tu palabra.
0: Últimos minutos para que salga la nueva consola.
1: Ya estamos en vivo, ¿eh?
0: ¿Será un PlayStation? ¿Será un Nintendo Switch?
2: Vamos a explicarlo rápidamente para todos los que recién se conectan, para todos los que no han tenido tiempo durante la semana, para todos los que aún no han pasado la voz, para los que quizás creen de que la semana pasada sería la única vez que íbamos a regalar algo.
1: Correcto.
2: Te lo pinto de esta manera.
1: A ver, píntame la cancha.
2: Tenemos X cantidad de PlayStation 5 y de Nintendo Switch 2 aquí en cabina. ¿Por qué te digo X? Porque no hay una cantidad exacta. Cada semana vamos alterando el número, se van sumando más premios.
1: Oh, correcto.
2: Ok, entonces no te podemos dar una cantidad exacta. Lo que sí te puedo decir es de que este sorteo tiene para rato. Tiene para tiempo todavía. Tenemos muchísimas consolas que estamos regalando todos los viernes. Todos los viernes a partir de las 8 de la mañana arranca Zona Gamer. ¿Qué significa Zona Gamer, hermano?
1: Amigo, amigo, es el concurso más importante amigo, de amiga. La FM. Porque puedes llevarte Nintendo Switch 2 o un PlayStation 5 totalmente gratis. Solo por inscribirte. Solo por inscribirte ya vas a estar participando.
2: Y sí me gustaría hacer un paréntesis, porque obviamente no hay que hacernos de la vista gorda. El peruano de por sí es desconfiado con la cantidad de estafas que tenemos.
1: Sí.
2: Y con la cantidad de quizás otras entidades, por así decirlo, que prometen cosas y quizás no las dan.
1: ¡No!
2: El concurso, nosotros tenemos la grabación al interno, tenemos absolutamente todo para probar de que en verdad están los nombres de los inscritos, está donde ponemos para que elijan al ganador, etcétera, etcétera. Todo acá es totalmente legal, pueden ingresar a los términos legales en participa.lazona.com.p o si quieren pueden comunicarse con el ganador que viene a recoger su premio.
1: Obviamente.
2: Todos los lunes. Ahora,
0: somos parte del grupo RPP, por favor.
1: Transparencia siempre.
2: Exactamente, señor.
0: Dios mío.
2: Lo quiero repetir una vez más. Manden la palabra link y suscríbanse, por favor, porque cada vez que viene el ganador a la cabina, nos dice lo mismo. Que al comienzo no creía, que nosotros de tanto repetirlo se suscribieron y al final terminaron ganando. Hazte un favor. Manda la palabra link, te hacemos llegar el link al toque para que puedas suscribirte, porque la llamada ganadora la hacemos en cualquier momento.
3: Oye, me da risa que, perdón que me salga el tema, que todas las señitos que vienen a Megamix ven a Jota. ¡Ay, está Jota!
0: Es que esa es la promo de esta guerra, ya. No,
3: mirando,
2: no me están señalando a mí, señor, no sea mal. Están señalando a Ferran Torres.
0: Última oportunidad, escúchame, sube volumen de tu radio, escúchame, sube volumen de tu radio y agenda tu

0: la mano virgen de...
1: ¿De qué? De la Banevane.
0: De la Banevane.
1: No, eso es abusivo.
2: Oye, oye, defiéndete, Banevane.
3: ¿Qué pasa? ¿Qué
0: tenemos
3: te pasa?
0: La mano pulcra.
3: Por favor.
0: Dios mío,
2: para... La mano inmaculada.
3: Inmaculada.
4: Banevane, yo te conozco a ti de todo, ¿eh? Pero de conchuda, por favor.

0: truco, ojito, uno de los trucos también dice Ricky, J, Abraham, Emilio, Vanevane. Solamente me puedo inscribir una vez. Inscríbete las veces que quieras. Inscribe a toda tu familia. Inscribe a todo el mundo. Pero eso sí, tienes que decirlo. Que si le llaman de Radio La Zona, tienes que decir: yo escucho Radio La Zona, te enciende. Exactamente. Tienen que tenernos agendados para que sepan quiénes somos. 941-8021-92.
1: Ojo, lo estamos diciendo al aire para que no haya malentendidos. Si te llamamos y nos contestas con una energía que nada que ver con la radio y las pilas que tenemos, automáticamente Ricky Show pasa a la siguiente llamada, ¿ok?
2: ¡Listo! ¡Vamos con la música! Son las 8 de la mañana con 12 minutos y ya estamos en transmisión, amigo, amiga. Así que puedes ir conectándote a YouTube de Radio La Zona. ¡Te enciendes!

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3: 8 y 21.
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0: amiga, llegó el momento, la hora de los chismes. Sácalo, sácalo, invócalo.
1: ¿Qué, ahorita?
0: No, por favor. Saca el caldero y échale agua, por favor.
2: Saca el caldero.
0: Ya está burbujeando.
1: Dios mío, está que burbujea.
0: Es que hoy es viernes y los viernes vienen más desatada que nunca.
1: Ya quiere salir, ya
0: en
1: quiere
0: este
1: salir.
0: Momento. Magia negra empieza a ejecutarse, pero faltan ingredientes al caldero.
2: Acá nos ponen multa de inspector de la ATU.
0: Cámara de Magali Medina a las 12 de la noche.
2: Rosángel Espinosa cuando se enoja.
0: Escarcha de Pati del Ojo.
1: Ay, pero cayó una legaña.
0: ¡Bate, bate, bate! ¡Rápidamente! ¡Lo muevo, lo muevo, lo muevo, lo muevo! ¡Y está! ¡Dios mío, está burbujeando demasiado! ¡Por favor, detente!
2: ¡No! ¡No, no! ¡Salió más, salió más! ¡Métela, métela, métela, métela!
0: ¡Dios mío! ¡Espérate, espérate! ¡Vamos a corregir! ¡Vamos a quitarle escarcha! ¡Vamos a quitarle escarcha de Pati! ¡Mira! ¡Listo! ¡Ahora sí!
2: ¡Espera, espera, espera, espera, espera! ¡Historial de relaciones amorosas de Mario Iribarren!
0: ¡Ajá!
1: Asustación del historial.
2: Sigue cayendo, espérate.
1: Sigue cayendo el historial, Dios mío.
0: Con ustedes, Vane, Vane en cabina, señores.
3: Amigos, ¿cómo estamos? ¿Cómo estamos? Estoy contenta porque hoy hay harto chisme,
2: ¿no? Harto chisme, Vane, Vane, Dios mío. No me lo espero de alguien como tú, que no le gusta el chisme.
3: Tú sabes que el que se ha hartado está hasta la coronilla.
2: Harto,
3: harto. Harto, harto, es ahí tu al lado.
2: Ahí palado está harto.
3: Está harto que le digan mantenido, que no ya tiene está. Nada, que Alejandra Bedorra le presta su tarjeta para que le compre los regalos y todo este tipo de cosas. Así que ha agarrado todo su estado de cuenta y se lo ha pasado a Peluchín.
2: ¿Qué?
3: Sí. Y Peluchín el día de ayer ha leído cuánto gana, cuánto ha declarado la SUNAT, cuánto, prácticamente hasta cuánto pagan el grifo.
0: Oye, pero eso no es muy delicado.
3: Lo que pasa es que yo creo que ya está harto, pues. Ya está cansado que le
2: digan
3: y ya le mandó todas sus cuentas.
2: Digamos que no, quizás no ha sido para muchos una decisión, digamos, acertada por todo lo que puede traer, digamos. Pero, claro, al mismo tiempo todos somos seres humanos y todos podemos pisar el palito y todos podemos explotar. Y sobre todo cuando ya ni, o sea, yo he visto las publicaciones de la gringa de Baigorria. Uh-huh. Y brother, son 3.000 comentarios y 2.999 de gente sin vida que se esconde detrás de una pantalla y hace lo más fácil que se puede hacer y es criticar a través de un teclado, porque obviamente, claro, no tienes contacto directo, no estás mirando a la persona a los ojos y simplemente puedes decir lo que se te cante el gallo y ya está. Yo sí siento que hay un límite, obviamente no podemos quejarnos porque lamentablemente estamos en esta vida expuestos, porque esa es la excusa que te van a dar, ¿no? Tú cuando sales a defenderte lo primero que te van a decir es, ya, pero eres público. Sí, ¿qué vas a hacer?
1: A pechuga.
3: Exacto.
2: Pechuga.
3: El pollo viejo.
2: El pollo viejo.
3: Ahí está.
0: Claro. Pero no bastaba con quizás ya mostrar el voucher que él compró ya por último, ¿no? ¿Por qué mostrar todo?
1: Pero también se pasó también.
2: Por eso te digo, pero es como que hay decisiones que has tomado en la vida. Has decisiones que has tomado en la vida que dos días después dices, miércoles, ¿por qué hice eso? Y pasa. El señor Jair Wong en cabina también, por favor. Pero dímelo rimando, papi.
4: Ah, perdón.

raro para que te entiendas lo que entra el free. Me dijeron que aquí venía un MC, es lo que me llegó con lo que yo pedí. Son dos cosas diferentes, lo siento si yo vino.

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0: mañana, señores. Gracias a toda la gente que está conectada.
1: Gracias.
0: Y ojo, hoy día tenemos a nuestros invitados especial que han venido a alimentarnos, a darnos de comer lo mejor de todo. Nuestros amigos de Blend Burger.
2: Teresita.
0: Ojo. No, Karencita.
2: Karencita.
1: Dios mío, gracias por el nivel.
2: Ya que Riquichón no nos compras un pedazo de pan.
3: Yo pensaba que eran tus hamburguesas, como tienen dos cachos.
2: Oye, oye.
0: No, es el pelo de punk.
2: No era
0: el pelo
2: punk.
0: Y dice, el paraíso está más cerca de lo que crees. ¿No me lo crees? Mete la mano.
2: A ver.
0: ¿Sí, está bien? ¿Ya ves?
2: Ahí sobra un poquito.
0: Por acá.
2: Oye, que nos hable un poquito sobre este.
0: Cuéntanos un poquito, Karencita, Blend Burger. ¿Cómo nació esta marquita? Cuéntanos un poquito.
4: Ay, qué rico.
0: Ay, agradecerle, por favor, sin miedo.
2: Hello. Hola. Sin miedo.
4: ¿Qué?
2: Ay, Dios mío. No tanto.
4: Hello, ¿cómo están? Hola.
2: ¿Ya gracias. Cuánto tiempo tienes el emprendimiento?
4: A ver, iniciamos el 25 de junio de este año. Uh-huh. Y esa es la fecha oficial, porque estuvimos haciendo pruebas previamente.
2: Correcto.
4: Y empezamos el 25 de junio, arrancamos con todo, con nuevo branding. Porque antes nuestro branding era una porquería, pero correcto. Ya mejoramos, ya estamos completamente diferentes.
3: Hay que decirlo, me encanta con la gente honesta.
4: Obvio. Esta fue inspirado en Cachos de Haber. No, mentira.
2: Ahí está.
1: Tenía razón.
2: ¿Qué podemos encontrar? ¿Qué comida hay?
4: Bueno,
2: chaufa, pollo, abrazo, ¿qué hay?
4: Yo puedo hacer el unboxing. De hecho, nuestras hamburguesas son hechas con carne madurada.
2: ¿Qué? ¿Carne madura? No.
3: ¿Todas son iguales?
4: O sea, que están ricas, pues.
3: No, digo, ¿todas las que están acá son todas las mismas?
4: Sí, las mismas. Perfecto. Estas de aquí son las Double Bacon Jam.
0: Double Bacon Jam.
4: Damn.
0: Ok. Cuéntanos un poquito qué tiene cada hamburguesa, todo.
2: No, alto cantando porque comienza la batalla.
4: Hola, ¿cómo están? Wow, qué loco, ¿así te sientes todos los días? Wow. Perdonen, ya, a ver. Tenemos solo cuatro productos en la carta. Una que es la clásica, que es la Garlic Gringo. Tienes la Double Bacon Dam, que es la que estás probando. Tiene mermelada de tocino, tiene una salsa llamada OG Blend, es dulce picante. Trabajamos con la Sociedad del Pan, que es una panadería increíble. Hemos testeado este producto durante 3 meses y básicamente lo que queremos hacer con esto es romper las reglas del mercado.
2: Listo, Jota, ¿apruebas o no apruebas? Uh-huh. ¡Aprobó! Llegó el momento. Jota, presenta tú, pues tú eres el.
0: ¿Cómo podemos encontrarte en redes, Karencita? Blend Burger, ¿cómo el toque nomás? Solo para. Blendburger.p.
2: Ok, en estos momentos. Ya, vale. Tírame dos palabritas, ¿ok? Dos palabritas para que rime.
5: A ver.
2: Ahora, atento.
0: Ahí está. Espera. Paciencia, hermano, Dios mío.
5: La zona.
2: Ok.
5: Y Abraham.
2: Listo. La zona de Abraham.

0: Ya está feliz.
1: Réplica.
0: Yao. Ah, mucho respeto para ti, Jair Wong. Te creo, amigo. No eres huevo. Porque yo te digo una cosa. El único Wong que conozco es el del supermercadona. Ahora. No, hermano, yo no estoy, no es para mí.
1: Ya regresamos.

0: una cosa. Vacilarse.
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6: 8 y 56. 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

0: interesante, a las marcas, agradecer a Blue Shark, agradecer también a nuestros
1: Blue Shark por las lindas gorritas personalizadas ahí que está. Tenemos ahorita en cabina.
0: Correcto.
1: Increíbles.
0: Agradecer a nuestro hermano Jair Wong, que me dio una paliza.
1: Yo ya no quiero escuchar a Braña. Hermanito, el día de mañana, fecha importante.
2: Mañana está la nacional de Red Bull. Yo le estoy llamando como la nacional más importante de la historia.
1: ¿Por qué?
2: Porque se define el campeón y la internacional va a ser en Perú. Entonces, el campeón que nos va a representar este año tiene una gran responsabilidad.
1: ¿Se van eliminando y llegan finalistas? ¿Ya los tenemos a los finalistas o ahí mismo se decide?
2: Hay 16. Hay 16, octavos, cuartos, semifinal.
1: Pero esos 16 es mañana, pum.
2: Sí, mañana es todo y el campeón va a la internacional, nos representa a nivel ya, en el nivel élite, es como el mundial.
1: Favorito.
2: No quiero salar a nadie. Mi favorito es Abraham Flores.
0: Cerrado.
1: Estamos cagados entonces.
0: Listo, llegó el momento. Esperé una semana para ese momento.
1: Llegó el momento. ¿Por qué? Se va.
0: Hoy se va un Nintendo Switch 2, señores.
1: Agárralo, por favor, agárralo.
0: Muéstralo.
1: A todos los que recién se conectan y no saben de qué estamos hablando, esto es Zona Gamer. Un Nintendo Switch 2 o un PlayStation 5 se van regalados cada viernes. Si aún no te suscribes, hazlo. Mandando la palabra link al 941-8021-92 para que puedas suscribirte. Enseguida, paso a hacer la llamada ganadora. De no responder correctamente, es decir, lo que tiene que hacer el oyente es decir, yo escucho Radio La Zona, te enciende.
3: Llamada.
1: Shh, cuelga.
4: Creo.
5: Pipipía.
4: Se está perdiendo una Nintendo Switch 2.
5: ¿Dos programas más?
0: ¡No! ¡No puede ser! No,
1: escúchame, no voy a decir su nombre para que no se sienta mal o para que todos le hagan bullying. No voy a decirlo. Pasamos a la siguiente, hermano. ¿La tienes?
5: Siempre la tuvo.
1: ¿La tienes?
5: Ahí.
0: ¡Ya!
1: Listo.
5: Si no contesta. Mío. Increíble. Imagínese si puede.
1: Double picota.
5: Ahí está.
1: ¿Aló?
5: Pensé que sabía.
4: Ya.
5: Increíble. ¿Para qué me estás llamando?
1: No puedo creer.
0: ¡No! ¿Qué significa eso?
1: La próxima semana. Esto es buenas noticias para los que no se han inscrito. Manden la palabra link ahorita. Porque les quedan 7 días más para inscribirse.
0: Correcto.
1: Y el viernes próximo, señor Abraham.
0: ¡Sí!
1: Ricky. No te creo.
0: El próximo viernes se va o un Nintendo Switch.
1: No.
0: Un Nintendo Switch y un PS5. Se va dos consolas. 941-8021-92. Envía la palabra link y te enviamos el link para que te registres. ¡Vamos!
1: ¡Chao!
0: ¡Mucha lucha!
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Andresito, tienes otro guerrero, suéltame. Pero estamos arriba, muchachos, porque hoy nos acompañamos en estas 4 horas de programa hasta la 1 de la tarde. Hoy tenemos a todo o nada, hoy tenemos programa, hoy tenemos tema del día. Obvio que tenemos programa, ¿no? Hoy día no contestaron los de Zona Gamer, ¿no? Ay, muchachos, atentos a tu celular.

0: se me hace raro una cosa.
1: ¿Qué fue?
0: Más raro que no me hayan llamado. Pareciendo que me ganaron mi Play 5. Están tardando.
1: Suerte, hermanito, porque el sorteo se...

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3: 9 y 24.
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0: pero Víctor, somos amigos.
1: Es muy tarde ya.
0: 841-80-2192. Por aquí está Carol, que pone: Pierito, buen día, ya te esperaba con ansias. Epa. Saludito para todos los contadores del Perú y del mundo. Hoy es día del contador. Justo hoy voy a almorzar con el mío. Para saber si lo saludo. Le digo: oye, haz tus cosas bien. Me pone: aquí encendida en este fin de semana, donde nos sacan sonrisas y

0: me ponen, yo sé contar con los dedos, eso cuenta.
1: Oye, Fieraldo, ¿será cierto que confirmen los contadores?
0: Ahí está.
1: ¿Será cierta esta frase o este mito que dicen algunos que un buen contador es el que te dice o el que te pregunta cuánto quieres pagar, no cuánto vas a pagar?
0: ¡Eso! Ven, esa pregunta la voy a hacer hoy día a mi contador. Es verdad. ¿Es cierto, sí o no? A ver, por ahí, Carol, que está saludando a todos los contadores del Perú y del mundo, que nos responda si es verdad o es mito. ¿Cuánto quieres pagar? Ahorita llega la sunata, a saber, ¿ah? Dios mío. Seguimos con más auspicios aquí en el break de Radio La Zona. 941-8021-92. Estamos aquí en Radio La Zona. Ya sabes que nos...

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7: 9:51. 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
2: ¿Dónde está la gente de esta fiesta? Que vino pa' bailar, no pa' una siesta. A ver los que están en esta esquina.
3: Seguimos aquí en el break de Radio La Zona, 10 de la mañana con 3 minutos.
2: De aquí de la derecha. A ver, mi doña, parece esa mesa. Y un saludo.
3: 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Gracias, Trident, por estar aquí con nosotros en el break de Radio en La Zona. 941-8021-92. Tenemos saluditos.

0: 94180-2192. Hello.
1: Un saludito para ese contador que se le olvidó pagar los tributos y cayó multa y tuvo que pagar multita por las dudas. Un saludito, le saludó a su madrecita también.
0: A veces pasa, hermano.
2: Hello. Buenos días, Radio de la Cena. Un saludo de Chimbote.
0: ¡Epa!
2: Un saludo, Piero.
0: Lo máximo, Kevin. Ahí está el gran Kevin Pérez desde Chimbote, encendido en el break de Radio La Zona. Hello.
3: Buenos días, Perito. Encendido desde temprano. Y bueno, esperando esa llamada de la zona gamer.
0: ¡Epa! Estamos poniendo saldo para llamar, ¿ah?
4: Ya vi que ya tienen el pasito, estamos contentos.
0: Oye, para los que no sabían, para los que recién se enteran, atención porque estamos con el concurso que todos los gamers esperan.

PE y escucha el flow desde las 6 de la mañana. Si te llamamos, solamente tienes que responder Radio La Zona Te Enciende. Vamos a practicar, ¿ah? Mira, ahí ya tienes que saber que Radio La Zona te está llamando y tú respondes, Radio La Zona Te Enciende. Y con eso listo, ya está al toque. El día de hoy no nos han respondido en el sorteo. Así que muchos están preguntándose, Piero, ¿cómo hacemos? Bueno, aprovechen los que no se han registrado porque todos los sorteos son los viernes. Inscríbete en participa.lazona.com.pe porque el próximo viernes... ¿Me escuchan bien, no? Ya. Tenemos dos ganadores. Como hoy día no contestaron, el próximo viernes dos ganadores. Así que anda cargando tu celular desde ahora. Guárdanos. Guárdanos a nosotros como Radio La Zona. Entonces cuando veas la llamada, simplemente ahí tú respondes, Radio La Zona Te Enciende. Y ya está. Y te llevas tu Play, te llevas tu Nintendo Switch 2. Ahí está. Rapidito nomás. Ya sabes, ¿ah? Inscríbete en participa.lazona.com.pe. Gracias a Radio La Zona Te Enciende, te llevas tu Play 5 o tu Nintendo Switch 2. Maravilloso. Así que señores, aprovechen a inscribirte y nosotros vamos con más. Somos el break de Radio La Zona Te Enciende. Yeah.

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3: 10 y 23.
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2: Muy bien, seguimos aquí en el break de Radio La Zona. 10 de la mañana con 33 minutos. Ahí estaba J Balvin junto a Sech aquí en Radio La Zona. 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Gracias, UCB. 941-80-2192. Sale su cafecito a esta hora.
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2: Listos para seguir con los audios. 941-80-2192. Hello.
4: Yo escucho Radio La Zona Te Enciende.
2: Sí.
4: Bueno, ya, Pedro, bueno, ya. Aquí practicando para cuando me llamen y ganarme mi PlayStation 5.
2: Lo máximo, hermano. Esa. Vamos a practicar de nuevo. Y tú respondes.
4: Yo escucho Radio La Zona Te Enciende.
2: ¡Epa! ¡Lo máximo! Ese es el ensayo, ¿eh? Así es como tienes que responder todos los viernes escuchando el flow en Zona Gamer. Este viernes, o sea, el próximo, porque hoy nadie ganó.

visto que en el Flow han estado comiendo, han estado desayunando unas hamburguesas espectaculares. Oh, no me han dejado ni una. Ni para mí, ni para Urbano, ni para Cris, acuérdense, muchachos. Yo estoy feliz acá compartiendo mis Red Bull con todos ustedes y ni una hamburguesa me han separado. Acuérdense. No, 10 de la mañana con 36 minutos. Y el tema de hoy es: me engordaría comiendo. Bueno, yo no sé por qué, pero yo tengo una obsesión con unas gomitas esas de gusanitos que son ácidas. Dios mío, yo me engordaría comiendo eso, ¿eh? Normal. Normal, normal. Me engordaría comiendo helados, hermano, todo el día. Es mi debilidad también. Pero ¿qué hago? Mi combinación perfecta para mí es pistacho y coco. Confirmen en el chat. Oh, espectacular. 941-80-2192. Por ahí me dicen, Piero, yo me engordaría comiendo el almuerzo en el desayuno. Está buena esa. 10 de la mañana con 37 minutos. Me engordaría comiendo aquí en el break de Radio La Zona. Enciende.

0: caso. Harían la promo, vayan la promo, rebato cubano.
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2: No, es un chino grandote.
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6: 10 y 51. 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

0: las 11 de la mañana junto a Rau Rau. Está por acá Rau Alejandro. Aló.
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0: Eso, los permitidos, saca los permitidos, los permitidos. ¿Cómo dice?
2: Seguro, mujer, que hoy eres feliz. Que nada de ayer hoy te hace llorar.
0: ¿Para qué vas a llorar hoy?

0: 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Que levante la mano quien está moviendo un pie, al menos un pie. Yo estoy moviendo el pie ahorita. Estás ahí manejando, moviendo un pie. No en el que está en la aceleradora, cuidado. El otro. Estás ahí en la cocina, estás preparando el almuerzo, estás moviendo un pie, ¿sí o no? Es que yo también me emociono. Cuando pienso en comida, me emociono. Me engordaría comiendo al 94180-2192. Por aquí está Mari que me pone: me engordaría comiendo dulces, tortas, chocolates. Sí, es que eso es verdad. Comer dulces, tortas, chocolates.
1: Hola, Pierito, por aquí tu noveno. Yo no me engordaría, yo me engordo. Me engordo comiendo harta salchipapa, con todas las témperas, rico, con su chorizo y con su pollito deshilachado. Ay, qué rico, con salchipapa.
0: Oye, qué rico y qué fácil es engordar.
2: Un poquito, yo me hice querer.
0: ¡Hello!
3: Me engordaría comiendo full pizza hawaiana todos los días.
0: ¡Epa! Ahí está. En este mundo hay dos tipos de personas: los que le ponen piña a la pizza y los que no.
2: Estaba loco, casi loco.
0: Claro, está clarísimo que tú sí le pones piña, ¿no es cierto? ¡Hello!
4: Sí, mano, yo me engordaría comiendo pasta con atún.
0: ¡Hala!
4: Pero en salsa de atún, quesito y plátano maduro. Pero no el maduro, el que está preso ahorita en esto, no.
0: ¿No?
4: Plátano maduro de freír.
0: ¡Qué rico!

0: engordaría comiendo lomo saltado todo el día.
1: ¡Uf, mano! Por dos. Pero eso no engorda, eso no engorda. El problema es el arroz y las

0: que al mediodía tenemos el ranking de la semana. Hoy es viernes y el cuerpo engordando lo sabe. Dímelo otra vez, Raúl.
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0: Lo máximo. Mi causa, el Raúl Alejandro. Muy bien, seguimos con más. Mándame tu audio aquí en el break de Radio La Zona. Te enciende.

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0: 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Ven aquí rápido, en tu azulito o tu moradito. Saluditos para todos los que nos están dando play desde Audio Player. 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Pobre Daddy Yankee.
2: Me engordaría comiendo, aunque yo no te engordo por más que coma y coma.
0: ¿Qué?
2: Pero si salitas la barbecue con o alita broster, es lo más rico.
0: Qué rico, si paras comiendo alita, ¿cómo no vas a engordar? Chiquitita la alita, mano. Métete un pollo a la brasa entero, vas a ver. Hello.
3: Hola, Radio La Zona, te diciendo. ¡Epa! Aquí yo me engordaría comiendo pollo a la brasa.
0: ¿Ves? Ahora, algunos dicen, el pollo no es el problema. El problema es la papa frita con la mayonesa, con el ají.
4: Para que tú vuelvas.
0: Hello.
5: Pierito, mi hermano, yo me engordaría comiendo mi fettuccine a la volcana con mi lomo. Es lo máximo, Pierito, ¿sí o no?
0: Qué rico, mano.
5: Qué grave, quiero. Solo la gente sabe comer cosas elegantes.
0: La gente del barrio fino, pele, gángster, pe, mano.
4: Ven aquí rápido, pelo.
6: Hola, Pierito. Bueno, yo engordaría comiendo su rica hamburguesa de mi vecina, que es riquísima.
0: ¿Ah?
6: Rey de la Zona.
0: ¡Epa! ¿Te pasarías comiendo la hamburguesa de tu vecina? Me han dicho, ¿eh? Me han contado. Somos Radio La Zona, atención.

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3: 11 y 23.
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3: Haz hambre, mi hermano. Me engordaría comiendo aquí en el break de radio en la zona. 11 de la mañana con 34 minutos. En media hora entramos al ranking de la semana, las canciones más encendidas para esta semana aquí en Radio La Zona. Para eso necesitamos sus votos al 94180-2192. Me engordaría comiendo. ¿Quién está por aquí? Hello.
4: Yo le pasaría comiendo un rico broster con alitas y cevichadas en la Losita, San Martín de Porres.
3: ¡Epa! Conocedor, mi causa, ¿ah? Todo el mundo tiene su guarique favorito, ¿sí o no? 94180-2192. Hello.
5: Hola, Perito.
3: Oli.
5: Te habla Mayra de aquí de San Pablo.
3: Epa.
5: La Victoria. Yo me engordaría, Pierito, comiendo unas ricas caraotas negras con pasta, tallarín, carne molida, quesito rallado, tajada.
3: ¡Ala!
5: Ay, y su rica palta. Uy, qué rico. La engordación.
3: Su madre, qué rico. 9-4-1-80-21-9-2. Hello.
6: Mi piedra, mi hermano.
3: Hermanito.
6: Yo engordaría comiendo la hamburguesa de mi vecina. Pero qué tal hamburguesota tiene.
3: No les digo, ya me habían contado. ¿Dónde viven? ¿Ah? ¿Ustedes son del mismo barrio? Oye, hablando de barrio. 94180-2192. Ponme tu barrio, de donde nos estás escuchando, para el A Todo o Nada. Inscripción para el A Todo o Nada. Ponme de dónde nos estás escuchando. Cuéntame cuál es tu barrio al 94180-2192. Soltamos el A Todo o Nada al toque, ¿eh? Al toque, fast. Para los que quieran almorzar hoy gratis a Radio La Zona, gracias a Radio La Zona. Hoy día en el A Todo Nada hay 50 soles en vale de consumo para Fridays. Así que ponme tu...

Victoria. Oye, varios de San Pablo La Victoria. Callao, San Martín de Porres, Callao también. Santa Anita, Chiclayo, Puente Piedra, Ica, Surquillo. Pome tu barrio al 94180-2192. Aquí está Catherine, aquí desde Villa María me ponen espectacular. ¡Huánuco!

San Martín Sidro. Piero, ¿dónde es eso? ¿Dónde es eso? 941-80-2192. Ahí está mi barrio, lo de Surquillo, ¿eh? Eso, los de Limatambo, los de Limatambo. 11 de la mañana con 37 minutos. Estamos listos ya para la pregunta. Solamente tienes que ponerme... Danilo, ¿me pones comas? ¿Me estás preguntando, hermano, o me estás contando cuál es tu barrio? Come tu barrio al 941-80-2192. Estamos listos ya para la pregunta de la todo nada. Hoy día 50 soles para que te vayas a almorzar a Fridays, ¿ah? Al toque nomás, gracias al break. Muy bien, la pregunta para la todo nada es: si todavía no me has puesto tu barrio, mándalo ahorita al 941-80-2192 para que tu respuesta sea válida. Inscripción con tu barrio. Cuéntame tu barrio al 941-80-2192. Alto Selva Alegre, está Gianfranco, espectacular. Yo estoy leyendo todo, ¿eh? Estoy leyendo todo. Muy bien, ahora sí, rapidito, ¿eh? Al 941-80-2192. La pregunta para la todo nada es... Mucha suerte para todos. La pregunta es... ¿Qué pesa más, un kilo de hamburguesas o un kilo de pan? Cuéntamelo al 941-80-2192. ¿Cuál pesa más? 941-80-2192. ¿Qué pesa más? Es que la hamburguesa de repente trae más carne, ¿no? Puede ser una doble hamburguesa. Cuéntamelo al 941-80-2192. A veces cuando el pan ya está frío, se pone duro, puede pesar más. 941-80-2192. ¿Qué pesa más? Esta pregunta es para... Para que te inspires, ¿ya? ¿Qué pesa más? ¿Un kilo de hamburguesas o un kilo de pan? Al 941-80-2192. ¡Manda tu respuesta! Porque esto es a todo o nada.

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6: 11:50. 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
2: Muy bien, estamos de vuelta aquí en el A Todo o Nada. 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Aprovecha. Impulsatumarca.pe, porque estamos en A Todo o Nada y la pregunta está fácil. ¿Qué pesa más, un kilo de hamburguesas o un kilo de pan? Al 941-80-2192, por orden de llegada. Mucha suerte para todos. Ya tenemos la línea del tiempo en nuestro WhatsApp. Empezamos a darle play a los audios. ¿Qué pesa más, un kilo de hamburguesas o un kilo de pan? ¡Hello!
3: Un kilo de pan.
2: ¡Un kilo de pan! Depende, pero no. Si el pan está mojado, si el pan tiene mantequilla, ¿qué pesa más? ¿Un kilo de hamburguesas o un kilo de pan? Hello.
4: Un kilo de hamburguesas.
2: Ay, está bien, está bien. Hasta ahora han dicho kilo de pan, kilo de hamburguesas. ¿Cuál será la respuesta correcta? ¿Qué pesa más? ¿Un kilo de hamburguesas o un kilo de pan? Hello.
5: La hamburguesa, porque trae más carne, lechuga, tomate, además verduras.
2: Claro, puede ser. Ya, y si le pones... Y si al pan le pones la hamburguesa, ¿qué pesa más? ¿Un kilo de hamburguesas o un kilo de pan?
5: Yo no quiero, lo que pesa más es la hamburguesa. Yo escucho Radio La Zona, yo escucho desde Huancayo City.
2: Ahí está, para ella pesa más la hamburguesa, no va. Vamos, muchachos. La pregunta es, ¿qué pesa más, un kilo de hamburguesas o un kilo de pan? ¡Hello!
6: Ambos pesan igual, un kilo, ambos.
2: ¡Oh! Espérate. ¿Qué dice mi causa? ¿Ambos por qué?
6: Ambos pesan igual, un kilo, ambos.
2: ¿Pesa más, un kilo de hamburguesas o un kilo de pan? Muchachos, el bar no puede más. El referee se está ahogando de la risa. Hermano, ponte serio. Claro. A ver, vamos a revisar este audio.
6: Ambos pesan igual, un kilo, ambos.
2: Él dice ambos porque pesan igual. Ambos son un kilo. Claro, un kilo de hamburguesas o un kilo de pan. Ambos son un kilo, pesan lo mismo. Claro. Ya denle su premio a Jesús, ya de una vez. Señores, se llevaron el A Todo o Nada. Al toque el primer audio, hermano. Jesucito se lleva.

0: Jesús.
1: Muchas gracias, por fin gané, gracias. 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
0: Eso. Por fin Jesús se te dio. Lo máximo, muchachos, se llevaron en la todo nada. Ahora sí. Al toque. Por un segundo era, sí, hermano. Mucha suerte para los demás. Gracias a todos por participar. No se olviden que el lunes regresamos con más A Todo o Nada, porque lo que viene a continuación, muchachos, es el ranking de la semana. En un ratito les voy a preguntar qué canción les gusta más, así que vayan mandando sus audios al 941-80-2192 para saber cuál es la canción más encendida de esta semana. Bienvenidos al ranking La Zona.
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2: Muy bien, estamos de vuelta aquí en el break de Radio La Zona. 12 del mediodía con 8 minutos. Estamos con el ranking de la semana. Puesto 10 para Jay Williams.

0: vamos con el puesto 9. Esto es, tremenda canción. Anuel AA, las más bonitas aquí en Radio La Zona. 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
1: Tomando la posición 9. 9.

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4: 12 y 22.
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1: La mami pone Ensenada.
2: Muy bien, seguimos aquí en el break de Radio La Zona, 12 del mediodía con 35 minutos. Estamos en el ranking de la semana, puesto 4 para Katais. ¿Aló?
3: Aló.
4: Aló.
3: Aló.
2: Eso es lo que no debe responder en zona gamer, ¿ah? Vamos a practicar. Si tú dices aló, pierdes, ¿ah? Tienes que decir Radio La Zona, te enciende.

0: amigos, estamos en el ranking de la semana. ¿Hay alguna canción que te vacila para esta semana?
1: Hola, Piero Montalvo, mi voto es para Baby Wow de Karol G. Saludos, mi bro.
0: ¡Epa! Oye, puede ser que Karol G repita por tercera semana consecutiva, ¿eh? Podría ser que Karol G, podría ser otra canción que destrone, descorone a Karol G, puede ser. Pero por ahora está lejitos. Depende de ustedes y de sus votos, ¿eh? Atención, porque Karol G te trae Baby Wow esta semana, también como una contrincante fuerte. ¿Eh? Por ahora la más encendida de la semana. Seguirá así a votar.
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0: ¡Hala, qué dura la canción! Recién me pongo a escucharla con atención. ¡Qué fuerte, mana!

0: con mi bote por baby. ¡Wow!
1: Dame el que vaya eso.
2: Genio, genio, Edson. Estamos iguales, estamos iguales. Este es momento de votar.

0: Oye, yo puedo cantar como él, fácil, ¿ah? ¿Eh?
1: Pero el Jimmy me apoyó.
0: Llamar también, ¿sí?
1: Claro. 941-80-2192. ¿Cuál es la otra contrincante? ¿Con quién se está enfrentando? Jay Wheeler se acerca con De Lejitos.
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1: ¡Epa! Todavía está lejito, o sea, todavía está lejito, pero puede ser una contrincante fuerte. ¿Cuál ganará esta semana de lejitos?

0: semana mi voto es para Karol G, Baby Wow.
1: ¡Epa! Uy, es goleada ya.
2: Voté por Karol G, Baby Wow.
1: ¡Epa!
2: Radio La Zona te enciende.
1: ¡Eso!
3: De La Zona, mi voto es para Acuña. Yo no quiero ser presidente.
1: Ay, ay, ya nada. Yo no sé por qué le sigo dando play a los audios de Eliezer, la verdad. La verdad que siempre me decepciona. Siempre, siempre. Por acá Michelle pone de lejitos. Voto para de lejitos. Va un voto de lejitos. Hello.
3: Mi voto va para Karol G.
1: Eso.
3: Obvio, de lejitos.
1: Epa, dos votos para Jay Wheeler. Dos votos. Hello.
4: Radio La Zona te enciende, acá desde el taxi en Chiclayo.
1: Epa.
4: Con la mejor música todo el día, mi voto es para Baby Boy de Karol G. Vamos.
1: Lo máximo, hermano, esa es goleada, pero puede cambiar en cualquier momento. Así que tus votos al 941-80-2192. Avanzamos con el puesto 3. Omar Cortz te trae Coco. Y este es el puesto 3 en esta semana en el ranking La Zona. Vamos con el puesto 3.
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7: 12 y 48. 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
1: ¡Qué pena, Jay Wheeler! ¡Qué pena! Te quedaste lejitos, hermano, en el puesto uno. Bueno, aunque puesto uno es puesto uno.

casi llegamos al final del programa. Nos tenemos que ir, pero lo bueno es que es fin de semana y regresamos el día de mañana a las 10 de la mañana, el break edición sábado. Mañana tenemos clásicos del reggaetón y tenemos especial también, ¿eh?, con los clásicos del Kino, que Emilio hace 3 semanas lo quiere poner.

0: Quiero Montalvo C en TikTok, gracias. Gracias por todo su apoyo, gracias por todos sus likes y dislikes también. 12 del mediodía con 57 minutos. Es un honor presentar nuevamente a la canción más encendida de la semana por tercera vez consecutiva. Y creería yo que tiene para rato. Tenemos más votos. ¿Qué dice por aquí? Hello.
1: Radio Los Ojos te enciende. Mi voto es para Karol G.
0: ¡Epa! Mira, si ya estaba lejos con sus votos, ahora está más lejos todavía. Bye bye Jay Wheeler, te quedaste de lejitos. Porque atención, abran paso, llegó la bichota. Y Karol G es de Radio La Zona. Dímelo, Karol G.
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0: ¡Epa! El próximo año viene, ¿eh? Así que separa tu entrada. Y ahí vamos a estar nosotros. Oye, de repente La Zona va a sortear entradas, ¿no? ¿Tendría que? Claro, más adelante te contamos, ¿eh? 41802192. Ahora sí, me despido. Goodbye, porque los dejo con la más encendida aquí en Radio.

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3: 1:22.
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3: 1:52. 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
6: bien, bien, bien, bien. Con... excelente, excelente. Llegó el rico fin de semana, amigos, ¿cómo estamos? Buenas tardes, buenas tardes, Chayni. Llegamos, Chayni.
1: Buenas tardes, Urbana, y a toda la gentita que nos escucha desde la radio y también de Audio Player. ¿Cómo están? ¿Ya almorzaron? ¿Ya almorzaste?
6: No. No, porque lo que pasa es que no tuve tiempo para freír un huevito, ni para hacer arroz, ni para ir al mercado. Y estoy buscando algún auspicio, algún canje, le hago una historia gratis.
1: No hay auspicios para almorzar.
6: Por favor, si alguien quiere que le promocione su sanguchería de repente o un pollo a la brasa, no me busquen. Yo soy caro, soy caro. Llegó el fin de semana, Chinese. ¿Sabes que a mí me gusta el fin de semana?
1: ¿Por qué?
6: Me encanta porque los viernes a las 3 de la tarde toco los clásicos del reggaetón en vivo. Saco la máquina, saco la fulera y le meto puro perreíto así, old school, puro clásico del reggaetón en vivo. Una horita de puro perreíto de la mata.
1: Aprendernos para el fin de semana.
6: Otra cosa, y a las 8 de la noche de hoy viernes, bueno, la próxima semana ya van a ser a partir de las 9. Pero hoy es mi último día que arrancan las mezclas a las 8 de la noche hasta las 4 de la mañana, vega. Tienes unas previazas conmigo, por favor. Y el lunes.
1: ¡El lunes!
6: ¡Atención, señoras y señores! ¡Atención, Perú! Se para el país. Reboredo regresa. ¡Atención, señoras y señores! A partir de este lunes, ¿qué va a ocurrir, Chinese?
1: Va a empezar mi programa de 6 a 9 p.m. Por eso vamos a patear un ratito a Diego Urbano. Me lo van a tener que esperar un poco porque me van a tener 3 horitas por las tardes, noches, escuchándome en De Ida y Vuelta.
6: ¡Otra cosecha! ¡Se viene la China Crisis! ¡La China Crisis! ¡La China Crisis!
1: ¡Mesa! ¡Mi debut mesa. En la radio!
6: Por favor, trátenla bonito la China, ¿ya? Los que quieren, por favor... Respeten, por favor, respeten. Es una niña todavía, ¿ok? Recién ha cumplido 18 años.
1: ¡No, tengo 26!
6: Ya, estoy China, grande. Vamos a mandar la canción a China, pero antes quiero decir a las miembros que estamos en Zona de Pedidos. 941
1: 80-21-92.
6: A ver, se la aprendió, porque si no, tú la puta madre. ¿Cuál es el número de la radio? ¿Cuál es?
1: 941-80-21-92.
6: ¡Aja, maraja! Acabas de ganar un máquina, madre. Estamos en la radio número uno, esto es Radio La Zona.
1: Se enciende.
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4: 2 y 23.
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2: Rico fin de semana, señora, señor, chica, chico. Estamos encendidos en Radio La Zona. Atención ahora, 2 de la tarde con 31. Somos La Zona, te enciende, mi amor. ¡Café! Hoy día se llevaron un Nintendo Switch, ¿no, mi querida Chinis?
3: ¿Qué, ya se lo llevaron?
2: Hoy se lo... Sí, ya ves que hay uno nomás ahora.
3: Ya nos estamos quedando sin juegos acá.
2: Por favor, ¿y tú todavía no participas? ¿Ingresa a dónde?
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2: Todos los viernes, por favor, ¿eh? 941-8021-92 es el número de La Zona que tú tienes que guardarlo, tenerlo en tu agenda.
3: Porque... Imagínate, si no, te llama un número que no tienes agendado, ¿y qué pasa?
2: ¿Qué dices? Ah, choro,
3: ¿aló?
2: Choro.
3: ¿Quién es? No.
2: No es fe, no.
3: Pero
2: es...
3: si ya lo tienes agregadito, de frente, ya sabes qué contestar.
2: Otra cosa, sí.
3: Yo escucho Radio La Zona. Enciende.
2: Nada más.
3: Ya está.
2: Y no hay más nada. Por favor. 941-8021-92 es mi número de WhatsApp. Hello.
4: Urbano. ¿Qué? Aquí reportándome en Zona de Pedidos, Urbano.
2: Buena.
4: A ver. Mándale saludos a la Chinita y ojalá que le vaya todo bien.
3: Ay,
4: en la radio.
3: Linda.
4: A ver, Urbanito, si me puedes poner Lo Que No Sabes Tú del Chino y Nacho, porfa.
2: Excelente, excelente causa. 941-80-2192.
5: Hola, DJ Urbano. Hola. Mi zona de pedido es Acechándote de Yaga y Maki. ¿Podría soltarla, por favor, Mineto?
2: Uf, ese es un clásico, pero de aquellos tiempos, ¿ah?
6: ¿Eh?
2: ¡Hello!
6: Hola, DJ Urbano. ¿Cómo estás, bien, mi hermano? Espero que estés bien. Yo estoy bien. ¿Me pudieras poner la canción, por favor? El poeta de Chino y Nacho.
2: ¿También?
6: Gracias, no, mi hermano. Cuídate mucho, eres el mejor. Radio en La Zona te enciende. Saludos desde Tacna.
2: Mañana estoy por Tacna, o sea, mañana me voy a Hilo. Pero mi avión aterriza en Tacna.
3: Ay, te vas de paseíto, ¿qué tienes,
2: chamba? No, voy a chambear, voy a estar en discoteca Arena Beach. Así que por favor.
3: Invítalos a todos, ¿en dónde vas a estar?
2: Por favor, voy a estar en Arena Beach, vayan temprano. Apretadas y apretados. Somos Radio de La Zona.
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0: Gonzalo, qué buena canción de Capo. La canción se llama Reina. Qué buena canción. Dios mío. Ya, China, rótala.
1: No es de mi época.
0: No, porque esa recién ha salido, hace poco, completamente.
1: Lo siento, perdón, es que escúchame. Como yo te veo, digo, seguro esa música que no la conozco es antigua.
0: Ah, yo soy tu tío ahora. O sea, yo soy el viejo de acá. O sea, uno le enseña a la niña. ¡Caramba! ¡Quiero renunciar, Ricky Show! Bueno, está bien, ya, a veces es bueno tener un poquito de viejitud. La canción comienza así bien chévere, mira. Tú no tienes cara de China, tú tienes cara de pastro.
1: Ojitos chinitos, rojitos.
0: Sí, qué raro. China con los ojos rojos. Esa vaina no es. Esa vaina no es de Japón, ¿eh? Esa vaina es de Jamaica, creo. 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
0: Somos Radio de la Zona, te enciende 941-80-2192. ¿Qué canción se te antoja?
1: A ver, ¿qué dice Mateo?
0: ¿Qué canción te gustaría escuchar a esta hora de la tarde,
1: ¿qué
0: China?
1: ¿Qué canción?
0: Sí, cualquiera.
1: A ver.
0: Cualquier canción, la que se te ocurra.
1: ¿Qué más, pues?
0: ¿Qué más, pues? ¿Cómo te ha ido?
1: No.
2: Hola, Radio La Zona, la música que te enciende, bebé. ¿Qué tal, Urbano? Pues aquí reportándome a la number one, Pinoto. Urbano, ponme la música de Arcángel Remix, aparentemente. Y escucho Radio La Zona, te enciende, bebé. Saludos, Urbano.
1: Saludos para Mateo, él está en la misma onda que yo.

0: jorobar lo hace ya.
1: Puro Arcángel tenemos hoy puro en
0: la tarde. Ahorita me van a pedir seguramente, no sé, la canción Nueva York de Arcángel. Dios mío. Somos la número uno, esta es la radio más importante de todo el país. Somos Radio de la Zona.
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6: 2:52. 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

0: people. Cerramos zona de pedidos y se vienen los clásicos en vivo, ¿ah? ¿Eh? Puro perreíto de la mata en vivo.
1: ¿Qué se viene? ¿Qué se viene? ¿Qué vamos
0: los
1: a escuchar
0: clásicos
1: ahora?
0: Del reggaetón, pecado. O sea, yo hoy es viernes de discoteca. Ya saqué la máquina. Hoy mezclamos en vivo puro perreíto. Así que, por favor, aquí nada es grabado.
1: Estamos en vivo. ¿Qué eres? ¿Qué eres?
0: Todo es en vivo. 13 en punto de la tarde. Bueno, 3 y 1 ya. Cerramos zona de pedidos. Somos la número 1. Esto es Radio La Zona.
1: ¿Se enciende?
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3: 3 y 24.
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6: 3:56. 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
1: Por si acaso, hoy a las 8 también hay mezclas, ¿ah? Por si acaso, digo nomás si te interesa. Si no te interesa, mano, avanza nomás, avanza, avanza. 4 de la tarde y 14 minutos, somos Radio La Zona, te enciende. Rico fin de semana, viernes 11 de septiembre, día de verdad, día triste para muchos. Día en el que votaron a Emilio. No, día, bueno, todo el mundo recuerda lo que pasó un 11 de septiembre de hace 25 años exactamente, pero bueno. Ya está, hay mucha información en las redes sociales, ha salido un documental en Netflix. Se pueden informar lo que pasó en los United, con las Torres Gemelas.

0: entraditas. Ah, todavía no puedo decirlo, ¿no? Bueno, solo te cuento que Karol G regresa a Lima. 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Radio Oficial, por supuesto, Radio La Zona, mi amor. Somos Radio La Zona, te enciende. Y ahora, buena musiquita, bebé.
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3: 4 y 20.
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Tremendo clásico del reggaetón. Mañana sábado y domingo tenemos 24 horas de puro reggaetón old school, de pura leyenda causa. Puro clásico. Así que por favor, tremenda programación que está que deja el señor único y dueño de la programación, Ricky Show.

0: aguanta. ¿Qué?
1: Divina, ¿qué pasó?
2: ¿Qué fue, mano?
1: No contestó.
0: No se ha...
1: contestó y encima la primera persona estaba agendada en el WhatsApp.
0: ¡No!
1: Así que la próxima semana se sortea Play y Nintendo juntos, ¿ah?
2: Ah, no se acumula. Ah, no, sí se acumula.
1: Se acumula, pero no es que lo alargamos.
0: ¡Dos ganadores!
1: ¡Dos ganadores la próxima semana!
0: El próximo viernes, de 6 a 9 de la mañana, el señor J. Ben, Sabrán, Emilio, Ricky Show, la Vane Vane, Pati, todo el equipo de la mañana, puede que te llamen en cualquier momento. Agenda este número. 941-8021-92. Guárdanos. Guárdanos, miércoles. No te van a llamar para preguntarte si ya desayunaste. No, no les importa tu vida. Solo te quieren regalar el Play o el Nintendo Switch.
3: ¿Y qué fue?
0: 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Y puedes que tú seas uno de los dos. O sea, tienes doble posibilidad el próximo viernes. ¡Qué rico! Sabroso, delicioso. ¡Qué rico! Sabroso, delicioso. 941-8021-92. Y si todavía no tienes el link, pídeme nomás, ¿sabes? Que yo te lo roto en una. Por favor. Somos Radio La Zona, la única radio que enciende en el fin de semana.
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0: Escucha, princesa.
6: Qué bonito se mira ese.

0: pues, se viene la bichota Lima. Atención, porque se viene la bichota Perú.
1: Dios mío.
0: Se viene la bichota al Perú, señoras y señores. Ajá. Saludo muy especial para mi padrino, el señor José Verona y Balnearios. Estamos encendidos acá de Perú, Lima, para todo el país. 4:46 PM. Escucha bien lo que te voy a decir, escucha bien. Karol G regresa a Lima, la aclamada artista colombiana vuelve a nuestro país, con su esperado viajando por el mundo Trap y Tour, este 22 de enero. Prepárate para vivir una noche inolvidable en el Estadio San Marcos. 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
6: 4:55. 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

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Entramos ya en la última hora del programa, people. Pero hoy en las 8 hay zona weekend, ¿ah? Por si acaso. 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Tú querías respaldo, mi amor. Vamos con respaldito. Somos Radio de la Zona, te enciende por aquí el DJ Urbano. Dichábate. Dichábate.

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4: 5 y 19.
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6: 5 y 51. 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

0: esperamos el lunes. Buen fin de semana para todos. Mañana estoy en Hilo. Mañana estoy allá en Moquegua. Así que saludo para toda la gente. Recién mi primera vez por allá. Discoteca Arena Beach. Así que prepárense porque voy a llevar todo el perreíto de la mata. Cuídense mucho, que estén bien, siempre con la número uno, Radio de la Zona te enciende. 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Por favor, somos Radio de la Zona te enciende, yo soy el DJ Urbano, conmigo hasta las 8 de la noche, porque hoy tenemos Zona Weekend, y te voy a meter un perreíto de la mata, mi amor. Rico fin de semana para todos. Chau, chau.
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4: 6:22.
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